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Continuamos 6:48. ¿Por dónde van o dónde se encuentran en esta mañanita de lunes? Lunes. 22 de junio, 6:48. Arrancando la semanita otra vez. ¿Cómo va?

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0: Hoy es lunes 22 y una mañanita bastante, no sé ustedes, yo la siento bastante como frillita. Bastante frillita la mañanita del día de hoy. ¿Cómo han estado? ¿Cómo se la han pasado? ¿Qué tal el fin de semana? Espero súper, súper, súper bien el fin de semana. Alegre, contentos. Ahí paseando. Creo que va a haber fin de semana largo en este mes de junio, mucha. Bueno, terminando junio, empezando julio. Estaba escuchando por ahí que al parecer el feriado del 30 de junio lo van a correr para el lunes siguiente. Entonces parece que va a ser fin de semana largo. Parece, no me crean. Dice, hola, hola, pariendo ando, dice. Que el insomnio es cruel los domingos. A ver, vos, ¿qué onda? ¿Cómo estás? ¿Por qué? ¿Por qué es cruel el insomnio los domingos? A ver, contame. ¿Qué te pasa? ¿Qué te sucede? ¿Querés que juguemos a la tía Consuelo? ¿Te aconsejamos? ¿Qué pasó? Contanos, desahogate, todo en anónimo, no hay clavo. No hay pedillo, démole. A ver si nos cuenta aquel, ¿qué onda? ¿Por qué anda así como con insomnio? ¿Por qué te pegó? Buenos días. Me pueden hola, ¿puede poner la música de Sábanas Blancas de Santa Grifa? Conocía yo a Santa Grifa. No sé quién es. Vamos a buscarla y si entra en la prora, con mucho gusto. Bueno, hoy es lunes entonces. Bienvenidos, bienvenidas, qué ánimo tenemos en Club Radio 102.5, como siempre, a tope. Espero se la estén pasando súper bien y también que estén disfrutando de la mejor música. Hoy es lunes, así que no se vale andar como que, ay, no, mucha qué pereza, nada de eso. Estamos iniciando la semana y cachito nos falta para terminar el mes, así que pónganse las pilas, siempre con buena actitud y buena vibra. Ya saben, vamos a ver, hoy les voy a decir de qué vamos a platicar un ratito ahí para que nos manden sus cosillas, para que se desahoguen, para que platiquemos o pelatiquemos juntos. De lo más reciente de Grupo Frontera tenemos la canción Ojitos Bellos. 5871-1025, nuestro WhatsApp en cabina. Mándenos su WhatsApp, cuéntenos cómo están ahorita que hay semana de vacaciones. ¿Están descansando, ir a dejar a los peques al cole?
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0: 6:58 en esta mañana de lunesito. Bueno, por acá se siguen comunicando con nosotros. Buena onda, muchacha, por estar aquí con nosotros. Desde tempranito dice, hola, buenos días, soy Marvin. Les saludo para, bueno, un saludo para ustedes. Me podrán complacer con la canción de Melina. Y un saludo para mi hijo Cristian, que está trabajando en panadería Pan Colonial, dice. Ok, un abrazo, Melina. Fíjate que esa es de los toros Band, ¿no? Si es esa, creo que hoy no entra en programa, mi amigo, porque este sería un clásico. Esa es, ¿no? Fíjate que hoy no puedo colocar esa, hoy es lunes y esas suenan solo los jueves de clásicos, y no con mucho gusto, ya saben. ¿Alguna otra más reciente? Con mucho gusto. Ok, por acá nos dice nuestro amigo que tuvo insomnio hoy domingo, dice, es que hace 2 meses cometí una mulada de vacunar a mi perrito en el mercado, porque cuando me lo regalaron el vet, o sea, el veterinario que me mira a mis perritos, no podía. Entonces me fui al mercado a ponerle vacuna. La cosa es que hace 3 días empezó malo y, hijo de la madre. Lo siento, bro. Que lo siento mucho. Empezó malo y ayer murió, dice. Ah, la muchacha, mandémosle las condolencias a aquel por su perrito. ¿Cómo te llamas, bus? Es que no me sale tu nombre acá. Pero bueno, que lo siento, mano, que lo siento. Sí, suele pasar.
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0: A veces lo mejor es esperar, fíjate, a veces lo mejor es esperar, pero pues sí, que lo siento, bro, que lo siento por tu perrito, pero ya está tranquilo, ya está descansando. Así que descansa tranquilo vos también. Un abrazo para vos. Me quedé impactada. Teddy Drums, mi hermano. Saludos, Teddy. Un abrazo, Teddy. Un abrazo, mano. Ya tu perrito está tranquilo, está descansando. Ya no hay sufrimiento. Ya. Mira, a lo macho que hay personas que le tienen un cariño bien especial a sus mascotas, ¿verdad? Yo, por lo menos, fíjense que yo no era muy mascotero. Yo no era muy de mascotas, pero un perrito que estaba ahí en la calle, pues se llegó como que a regalar con nosotros, fíjense, muchacha, y se llama Bruno. Y el Bruno es mi mascota, bueno, no es nuestra mascota, solo que el Bruno agarra la casa como que es hotel, ¿va? Como ya se acostumbró a estar en la calle, pues entra y sale de la casa, pero pues es un buen perro y la verdad tiene un gran cariño. Y sí, o sea, de la nada, mucha, uno viene y empieza a amar a las mascotas.

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1: Bueno, pues sí, hay mucha mara que le tiene un gran cariño a los animales. A ver. Si hoy lunes yo les dijera, mándenme una foto de su mascota, ¿ustedes entrarían al sorteo del pastel de la repostería?

0: gato, sea perro, sea una anaconda, sea, pues un hámster. Hay mucha mara que es bien amigable con los animalitos. Hay mara que rescata animalitos también, mucha en la calle. Y a veces sí es cierto, es mejor rescatar que comprar. Pero, pues, que lo siento, mi querido Teddy Drums. Ahí va, mira, ya tu perrito está tranquilo. Pero sí, mucha, o sea, qué buena onda que muchos de la nada, pues, agarren animalitos, por ejemplo, en la calle, en este caso, parte de mi caso, pues, él llegaba ahí a la puerta, le empezamos a dar comida, y ahora, mire, mucha, es un perro tan, tan fiel, que si yo voy a la tienda, se va conmigo. La otra vez se vino corriendo conmigo de Ciudad Vieja a la Antigua, mucha, me tuve que regresar porque tenía miedo que los carros lo tiraran, pero atrás venía, me salía adelante, se cruzaba la carretera. La verdad me ganó el corazón ese perro. Pero ese perro. 7:00 a.m, corte y regresamos.
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0: ¿Qué tal les ha parecido los partidos de Cabo Verde, mucha? Es que, ¿qué onda va? Mis respetos con Cabo Verde. La verdad que se la está rifando. Dijeron, estamos aquí para competir. Bociña desafía a los gigantes del fútbol. Un arquero de 40 años, mucha. 40 años tiene este arquero desafiando a las grandes potencias del fútbol. Primero contra España, segundo contra ayer Uruguay. Mucha, ¿qué nivel? O sea, ¿qué nivel estamos hablando que está manejando Cabo Verde? Pues empatando ayer, mucha, otra vez contra Uruguay, 2-2. O sea, no está dejando ganar a ninguno de los equipos con los que se enfrenta. Y aparte de eso, pues no solamente no los está dejando ganar, sino que son puntos valiosos que se van robando. O sea, que se van quedando, porque que ahí va, ponete Cabo Verde, lleva 2 puntos, 2 empates, 4 goles, y el portero, mucha, mis respetos, se la anda rifando como que fuera un portero de esos de alto rendimiento. Mucha, qué cosita, ya nos empezaron a mandar fotos de sus mascotas. Órale, hoy va a ser lunes mascotero. Hoy va a ser lunes de las pet. Entonces, manden su foto al 5871-1025 con su mascota. Y van a entrar al sorteo del pastel de la repostería, ¿les parece? Hoy va a ser lunes de las mascotas. A ver, esto porque nuestro amigo Teddy ahí anda tristón porque pues se murió su perrito después de que le puso la vacuna en un lugar donde no debía. Entonces, ya empezaron a mandar fotos de sus mascotas. Mándennos fotos al 5871-1025. Todos hemos de tener fotos y vamos a hacer un álbum en Club Radio, en la página de Facebook, donde vas a salir tú con tu mascota. Así que pónganse pilas, pues. Van a participar todos los que manden foto con su mascota. Solo manden una foto con su mascota y listo. Ya están participando el día de hoy.
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0: Entonces, pues les está hablando del portero de este Bociña, que es como que la figura de Cabo Verde. Y también, pues, las personas, bueno, los jugadores que han anotado goles. Bociña dijo, estamos aquí para competir, respetamos a los otros adversarios, trabajamos muy bien todos los días y vamos a seguir trabajando para competir contra cualquier rival. Eso aseguró el portero de la selección, que es como que la figura más famosa. Y eso fue después de que Cabo Verde tuvo la disputa en su primer mundial contra España y Uruguay, y ambos excampeones del mundo, porque estas dos selecciones son excampeonas del mundo. El conjunto africano, o sea, se les paró enfrente y les dijo, no, momento, tranquilos, ¿verdad? Tampoco. Y también el conjunto africano va a jugar el pase a la siguiente ronda este viernes ante Arabia Saudí en Houston. La verdad que la tiene más fácil ahorita Cabo Verde para ganar que España y Uruguay, porque le toca entre España y Uruguay muchas veces. Ese partido va a estar muy bueno. Pero bueno, así está la cosa. Así está la cosa y qué buena onda que estemos disfrutando de buen fútbol, ¿no? Casi que todo el fin de semana fue futbolero, muchachos. Yo he estado viendo muchos de los partidos y sí, o sea, mis respetos, la verdad que sí, estamos a otro, o sea, en un mundial de bastante alto rendimiento. 7:13 y continuamos con nuestra programación en Club Radio 102.5. Tenía algo por acá, pero vamos a ver qué pasó. Más adelante les voy a contar los partidos que tenemos para esta semana, pero principalmente para el día de hoy, para que no se pierdan ninguno.
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0: 7 de la mañana con 20 minutos. Por acá tenemos ya mensajitos de las mascotas. Dice por acá, nos mandan foto con su mascota. En la foto, mi gato Fermín, que también usaba la casa de hotel, pero siempre regresaba y un día ya no volvió. Me dolió mucho porque justo quedó huérfano cuando yo perdí a mi bebé y nos hicimos mutua compañía. Una mascota deja de serlo y se convierte en amiga, confidente y familia. Un abrazo a todos los que lloran hoy la ausencia de su mascota. Soy psicóloga de duelo y si les parece bien, en Club Radio les ofrezco un espacio al aire para apoyo de duelo por mascotas. Para todos los que escuchen su transmisión. ¡Ah, qué interesante! Eso está muy interesante, muy interesante. Claro que sí, voy a tener acá tu contacto y pues vamos a ver si hacemos un programa. Cuando estemos con el Pancho, hacemos un programa así bien amigable entre los tres y platicamos un poquito de esto, ¿les parece?
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0: Entonces, si ustedes necesitan, pues ustedes necesitan más. No, sigan mandando fotos con su mascota. Por acá nos mandan otra persona. Cuéntenos historias con sus mascotas, muchachas. Hoy es lunes. Miren, íbamos a tener otro tema de conversación, pero hoy es lunes. Entonces, ¿qué podemos hacer el lunes? Despejarnos un poquito de todo, muchachas, lo que pasó, lo que ha pasado en las semanas. Y empezar la semana con algo que no tenga que ver con chance. Así te entretenés un poquito mientras estás trabajando. Por acá dice, hola chicos, buenos días. Les comento que yo tuve una mascota, una iguana. Vamos a ver. Les comento que de mascota tuve una iguana. Eso como en el año 2018, 19 más o menos, dice, se llamaba como tú. Ah. Que se llamaba Emanuel, la iguana. Y le decían, Emma, muchacha, ¿cómo se llama una iguana? Si tenés un gato y le decís... Si tenés un perro, le decís... Y si tenés una iguana... ¿Cómo se llaman las iguanas? Por su nombre. Bueno, síganos mandando, muchacha. A ver, ¿quiénes son team perros y team gatos? A ver, perros, digo yo. A ver, muchacha, ¿quiénes son team perros y quiénes son team gatos? Yo soy team perro. O sea, a mí me encantan los perros, pero no los perros pequeños, ni tampoco los perros agresivos. Me gustan los perros así como los cocker, como... se me fue el nombre del perro, muchacha, que me encanta, que tiene un pelo así bien largo y cuando corre hasta el perro pelo se le mueve al perro. se me fue el nombre, pero el perro que tenemos es un perro de calle, no es de raza.
1: Estábamos echando la partida.
0: Pero es un perro bien lindo, muchacha, así como canchón el cabrón, y ahorita que está así como que se baña y se pone así más guapetón el perro.
1: Empezaron a
0: Venga, chavales, a la calle. Acá dice, no, de mascotas no, por favor. Bueno, ahora solo me quedan 3 gatos que amo con el alma y 2 perritos más. Yo los quiero como que fueran mis hijos. Andamos tochos, dice, siempre andan todos. Yo soy team animales. Yo tengo una chihuahua que se llama Picosita, vos por la cerveza. Y un golden, los golden son los que me gustan, que se llama Chase. Órale. Bueno, sigan pues ahí con lo de las mascotas, mándennos mascotas, fotos y algo que no tiene que ver, algo random, que no tiene que ver con muchas cosas, pero sí tiene que ver con mucho cariño que se le tiene de los animalitos. Y eso es bueno, habla bien de las personas. Y aparte de eso, fíjense que...
2: ¡Argentina! ¡Argentina!

Papá, hoy juega el próximo campeón mundial de esta Copa 2026. Ya le dolió a todos los Cristiano Lovers, ¿verdad? Así que hoy juega Argentina a las 11 de la mañana contra Austria. Ese partido está bueno, mucha. Va a estar, pero buenísimo. A las 3 de la tarde va a jugar Francia contra Irak. A las 6 juega Noruega contra Senegal. Y por último, a las 9 de la noche va a jugar Jordania contra Argelia. A ver cómo le va a Argentina después del triplete que tuvo Messi en el primer partido contra Argelia. Hoy le toca contra Austria. A ver qué tal entonces, a ver qué tal. Yo creo que vamos a ganar. 2-0 o 2-1 o 3-1. Esos son mis tres vaticinios. ¿Cómo creen ustedes que va a quedar ese partido de Argentina? Yo sé que aquí hay muchos Messi lovers también y muchos, mucha mara que le va a Argentina, que nos escucha. Mándennos, ¿cómo creen ustedes que va a quedar el marcador de Argentina contra Austria a las 11 de la mañana?

7 de la mañana con 25. Vámonos con qué canción tengo por acá que sea buena la canción. Retrocedamos un cachito en el tiempo, pues.

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1: Son las 7:30.
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2: Son las 7:31.
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Dice, vamos a ver por acá. Argentina 3-0, dicen por acá. Ok, vamos a ver qué tal vos. Ojalá, ojalá y sí. Ojalá y sí, la verdad que ojalá y sí. Vamos a ver, buen día, mi bro. Vamos a ver. Bueno, mi bro, cuídate, ya llegué. Pasa feliz día, mi hermano. Si me gano el pastel, me avisas. Ahí te dejo la foto de mis perritos. Feliz día. Ah, qué chileros tus perros, vos, cabal. Tres perros de diferente raza. Buen día, Manuel. ¿Será que me podrías complacer con la canción de Daddy Yankee y Prince Royce? Mami, ven conmigo. Mi mascota se llama Scrappy Doo. Y hoy está de cumpleaños. ¡Ah, la madre! ¡Qué buena onda! ¿Cuántos cumple, bro? Saludos, Jonathan. Un abrazo para vos también por ahí. Sigan mandando fotos de sus mascotas, muchachos. Los que manden fotos con su mascota están entrando al sorteo del pastel de la repostería. Hoy es un lunes para despejarnos un cachito de todo y hablar del cariño de las mascotas. Les voy a contar. Mi perro, Bruno, que es mitad de casa y mitad de calle, porque es un vil chucho. Ese sí es un vil perro, le encanta andar en la calle. Y aparte de eso, fíjense, muchacha, que está como que entra a dormir a la casa y ya espera que uno se levante. Tipo, por ejemplo, cuando yo me vengo, tipo 6:20, 5:30, y ya le empieza a llorar a uno como para que uno le abre la puerta porque ya extraña la calle. Entonces se sale. Una vez me recuerdo yo que, bueno, aquel es tan fiel, tan perro fiel, que cuando mi hijo va a la tienda, se va atrás de mi hijo cuidándolo. Si la esposa del Pancho va a la tienda, se va atrás de ella cuidándola. Y este perro hizo algo gracioso la última vez. Fíjense, muchacha, que estábamos en, bueno, no estábamos, mi mamá y mi hermano, otro mi hermano, fueron a la iglesia. Y él se fue con ellos a la iglesia. Y resulta, muchacha, que el perrito donde tenían a la virgencita, ahí la tenían en una mesita y todo. Este perro, mi perro, se va a echar abajo de la mesa donde está la virgencita, muchacha. Y la gente así como que, ay, miren qué bonito que la dan. Y mi hermano y mi mamá así como que, que no se quita de ahí, la va a botar. Y se va con mi papá, cuando mi papá va a misa también, se va con mi papá y se echa a la par de mi papá dentro de la iglesia. O sea, es un perro bien entendido, no es mañoso, la verdad. Es un perro bien agradecido. A ver, ¿qué anécdota chistosa tienen con su mascota? Por acá nos mandan un supervisor en el trabajo y fiel en las aventuras. Él se llama Max. Lo rescatamos cuando tenía 2 meses de nacido. ¡Qué perrombos! ¿Y ese perro? Max, órale, buena onda. Gracias ahí por las fotos, muchachos. Ya saben. Manden sus fotos con sus mascotas o de sus mascotas, alguna historia que tengan con su mascota. Y están entrando al sorteo del pastel de la repostería. Hoy un lunes random, mucha, fuera de completamente de las cosas cotidianas, que el amor, que el dinero, que el trabajo, no. Hoy puro amor, puro love. Venga, para las mascotas. 7:43 y nos toca una canción de Joy Montana. Ay, se me salió otra vez.

0: 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Son las 7:46 minutos.
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0: Bueno, por ahí nos habían solicitado la canción Por Ella. Gracias a nuestra amiga Sofi, que está en sintonía de Club Radio 105. Buenísima onda. Hola, Emma, acá reportándonos. Te saluda a... Perdón. Blanqui, es Blanqui Boss. El bus de Blanqui. Tengo 4 chihuahuas. 2 le van a Brasil y 2 le van a Argentina. Ah, no. Se llama Chase, Kai, Luna y Kiara. Me complaces con ella, porfa. Con Por Ella. Va, listo, ya sonó tu canción. No. También me pidieron, 2 me pidieron Por Ella. No, espérense. Yo aquí estoy mal. Sí. Sí. Ah, no, sí, está bien. Un saludo, Blanqui. Un abrazo, Blanqui. Que esté bien, Blanqui. Saludo al Blanqui Bus. A todo volumen con Club Radio. Dice, mi perrito está cumpliendo 7 años. Es muy travieso y muy cuidador de la casa y de su territorio. Cuando estoy con él, no deja que nadie se me acerque. Ok. De miedo tu perro. Muchacho, que me dio miedo es un perro que está por acá que se llama Rambo. Chica, ese sí, qué miedo. Yo creo que es un chihuahua casi que recién nacido, ¿no? Está bien tierno, está tan precioso como su dueña. Gracias por mandarnos la foto por acá y por compartirnos la foto de su mascota. Todos los que manden foto de su mascota o con su mascota van a estar entrando al sorteo del pastel gracias a la repostería. ¡Ah, qué masacre se mira tu perro! ¿Qué onda, Emma? Buen día. Acá te mando la fotografía de mi mascota. Se llama Scott. Órale, Scott, qué bravo se mira el Scott, vos. Puchica, ¿vos qué raza es ese perro? Está chulo tu chucho colocho. Órale. Buenísima onda. Síganos mandando por allá, por acá las fotos de su mascota. Y están entrando al sorteo del pastel de la repostería. Ya les informé a qué hora juega papá, a qué hora juega Argentina, la escaloneta, la próxima campeona del Mundial 2026 también. ...7:57 de la mañana en Club Radio y en todo el territorio nacional. Estoy buscando por acá, muchos están con la euforia de Cabo Verde y le van, o sea, yo les soy sincero, si yo veo que está jugando Cabo Verde contra algún otro equipo, yo le voy a Cabo Verde. Ayer contra Uruguay yo le iba a Cabo Verde.
1: Muchas gracias, además.
0: Porque pues es un equipo que está dando mucho de sí, está metiéndole mucho mosh a los encuentros futbolísticos. A menos que juegue contra Argentina, pues yo sigo con Cabo Verde, la verdad. Yo voy Cabo Verde.
2: Venga, chavales, a la calle de Mandanga Nava.
0: Venga, chavales, seguimos con música. Entonces, en este lunes, vámonos con... Vamos a ver, tengo varias canciones por acá. ¿Qué canciones quieren escuchar? ¿Qué chimba de vida podría ser de Karol G? Esa buena en cero de Sebastián Yatra junto a Yandel.

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Algunos datos importantes psicológicos que debemos tener en cuenta, mucha, hoy hablando de todo un cachorro, hablando de mascotas, hoy hablando de todo un cacho, es que, por ejemplo, si escuchas tu música favorita, si colocas Club Radio todos los días, tu música puede aumentar los niveles de dopamina, mejorando tu estado de ánimo y también la motivación. ¿Qué canción quieres escuchar? Pedímela, yo te la pongo, aquí te la ponemos. Hacer tu cama cada mañana está relacionado con mayor productividad y una mejor sensación de control. O sea, solo te levantaste y, como diría mi mamá, dejaste el nido ahí tirado. No. Por acá tenemos otra foto que nos dice, vamos a ver, espérenme que se me pierden. Qué elegancia la de Francia, la de ese perrito, por Dios. Este se llama, él se llama, son dos perritos, ok. Este se llama Pongo y él se llama Mike. Qué elegancia la de Mike, por Dios. ¿A dónde va ese perro tan guapo? Ok, mi perro es una raza, está cruzado, creo, dice, que es dogo con otra raza, pero no sabría decirte. Órale, qué perrón. ¿Alguna chava que nos mande foto de su perro? Por acá nuestra amiga Rosenda dice, hola Emma, ¿podrían poner la canción de Dardos de Romeo Santos y Prince Royce? Saludos, ok, saluditos. Otra cosa, mucha, dice por acá, ayudar a los demás de forma regular activa el sistema de recompensa del cerebro, haciéndote sentir más feliz y realizado. Ah, qué interesante. Ya vieron, yo por eso soy, por eso los complazco aquí con las canciones que piden. ¿Qué onda, milaneso? ¿Cómo vas? Mínimo me mandas foto de tu perro, o sea, de tu perrito, ¿ah? Vos no, de tu perro no, de tu mascota. Si se animan a mandar fotos de ese perro, ahí lo compartís. Ah, bueno, si alguna chica nos manda foto de su perro, pues sí, los compartimos, ya saben. Por acá nuestro amigo Jonathan nos había solicitado la canción de Daddy Yankee junto a Prince Royce. 8:10.

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1: Son las 8 con 17 minutos.
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0: con todo el flow en esta mañana de lunes. Es un placer acompañarles, 8:22 de la mañana, y ¿no han hecho su cita en Clínica Dental Sonrisa Integral? 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Por acá nos mandan más fotos de sus mascotas. Les recuerdo que todos los que nos manden fotos de sus pets, de sus mejores amigos caninos, gatunos, iguanunos, porque son, algunos tienen iguanas, mucha. ¿Cuál es el animal más raro que has tenido de mascota? Dice por acá foto, el negro se llama Spot, la de color champán se llama Dulzura, y ahí está Max, el amarillo. Max salió como que tómenme una, pero que no me dé cuenta. Bueno, está bien. Sigan mandando fotos de sus mascotas al 5871-1025. Mucha, algo gracioso que les hayan hecho las mascotas en algún momento, puede ser les despedazaron los zapatos, quebraron los trastes. Yo tenía una perrita, se llamaba Punky, ya está, bueno, hace tiempo que se fue a mejor vida, pero yo me recuerdo de que una vez estábamos matando una rata. No una data, una rata. Estábamos matando una rata y mi perrita, muchacha, se puso así nerviosa, ducha, y agarró la rata del cuello, muchacha, y la empezó a estangolotear y no la soltaba. Y yo, Punky, ya, soltala. Suéltalo, ya está, déjenlo, ya está muerto. Y no la soltaba, muchacha, hasta que le zafó la cabeza. Bueno, le así como que va a darle hasta que la dejó así, muerta. Pero también recuerdo que con esta perrita cuando llegaba parecía pelotita, porque era una raza pequinés. Y era así tan chiquitita que cuando caminaba se iba de lado a lado. Y a veces se dormía conmigo, yo me quedaba durmiendo con ella en el piso para que se durmiera, porque a veces no se quería dormir. De hecho, fue de las mascotas favoritas de mi mamá, creo que fue la Punky. Y ahorita el Bruno. Y eso que ya no queremos mascotas, dijimos no, ya perros ya no, porque para qué, que después cuando se mueren o le duele a uno un montón y mi mamá se pone triste. Sí, y al final se nos fue metiendo de a poquito el Bruno ahí hasta que entró. Hasta que entró y ahora ya no se vaya, solo toca la puerta con su cola cuando quiere entrar o quiere comida. Entras, está un buen rato, cuida la casa y luego se sale otra vez el perro. 5871-1025, ese número pueden mandar la foto de su mascota. Mucha, por lo regular estoy viendo que la mayoría son team perros, ¿va? Son team dogs. Porque de gatos no nos han mandado. Solo una persona nos mandó de gatos. Y de ahí ya no mandaron más de gatos. A ver, ¿quiénes tienen gatitos de mascota? Mientras ustedes siguen mandando fotos, nos vamos a ir con más música en esta mañanita de lunes y nos toca algo de Abraham Mateo junto a CNCO. Oye. Me vuelvo loco.
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0: 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Son las 8 con 30 minutos.
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0: 8 de la mañana con 34 minutos. Ahora llegó el momento de calificar el nombre de sus mascotas del 1 al 10. A ver, mándennos el nombre de sus mascotas. Solo manden el nombre. Mi mascota se llama tal, mi mascota se llama tal, mi mascota se llama tal, mi perro se llama tal. Y vamos a calificar los nombres del 1 al 10. Por acá, ¿qué tan originales son? Por acá me mandaron otro mensaje de una perrita o perrito. Vamos a ver. Hola, buenos días, saludos. Ella es Kira. Tiene 1 año de edad y hace 6 meses la adoptamos. Y en la foto se muestra una de sus últimas travesuras. Le despozoló las tarjetas de débito, mucha. Ah, la madre, qué travesura. Le despozoló la tarjeta, las dos tarjetas de débito, hijuela, gran. A la gran, y como mensaje del día, recordar la importancia de la adopción y enseñar a los niños el respeto hacia los animales. Sí, fíjense que sí, mucha, de hecho, una recomendación que yo les doy, es consejo, es opinión personal también, es a los niños que tienen 2 años, 3 años o 4, creo que no es aconsejable regalarle mascotas, porque a veces pues ellos no saben y los agarran, los cargan y los tiran. Y pues los animales también sufren mucha, o sea, no, y si su hijo es demasiado hiperactivo o tiene algo ahí que no, que o sea, que a veces es como son muy, muy, los niños son como muy nerviosos con las mascotas, los cargan y los agarran duro y los tiran y los avientan, los pueden golpear. Entonces no les den mascotas cuando los niños son muy chiquitos porque no saben la importancia del cuidado. Y es importante adoptar, sí, tienen toda la razón, pero también tengan cuidado con los niños, no les den mascotas si son demasiado pequeños porque las van a dañar. Si ya tienen 6, 7 años, ya van entendiendo la importancia de tener una mascota y lo que quiere el cuidado. Entonces, por favor, porque así pues no lastiman a los perritos también. A ver, calificando nombres originales de los perros, mándennos 58-71-105 o de sus mascotas. Perro, gato, iguana, lagartija, culebra, no les dije culebras a ustedes, o sea, que tengan de mascota una culebra. Puede ser un hámster, bueno, cualquier mascota que tengan, mándenme el nombre. Vamos a calificarlo del 1 al 10. Acá tengo el primero que se llama Kira. Kira, yo creo que es un nombre bastante común. Yo creo que es un nombre bastante común, Kira. Del 1 al 10, personalmente un 4.
1: Venga, chaval.
0: Por acá dice mi mascota se llama Scott. Scott es un nombre que también es muy regular. Yo del 1 al 10 vamos con un número 6. 5, corrijo mi calificación para Scott, número 5. Por acá dice mi perro se llama, vamos a ver, mi perro se llama Scooby-Doo. Jonathan Alexander, fíjate que Scooby-Doo me parece un nombre creativo, pero yo que vos le hubiera puesto Scooby-Doo papá, y ahí está, con eso la tuviéramos al 10. Pero Scooby-Doo es un nombre de un perro famoso. Yo voy, creo que le voy a poner un 6. Por acá dice, vamos a ver, mi perro es un chihuahua, aquí está. Es un chihuahua cabecita de manzana, 1 mes y medio, y el nombre es Rambo. ¿Cómo le ponen Rambo a un chihuahua, mucha? Un chihuahua no tiene nada de Rambo. Bueno, yo creo que ahí sí voy por un 7.5. 7.5, buena calificación, porque el perro es un perrito así, muchas, si ustedes lo vieran la foto, he hecho una cochita así chiquitita y le ponen Rambo. Sí, vamos con 7.5. Hola, muy buenos días. Ok, foto de gato. Hola, muy buenos días, él es Mauchín y parece abuelito que en la mañana siempre sale a tomar el sol arriba de la lámina del vecino. Y por eso el vecino le colocó su canastito. ¡Oh! Mauchín. Está original, la verdad, está original. Hola, Gwen, ¿cómo estás? Qué gusto saludarte. Mauchín, sí, está original. Ahí sí le voy por un 8. Casi no hay muchos gatos que se llamen Mauchín. Mauchín, Meli. Mauchín. Sí, está original. Está original el nombre. Acá dice mi mascota más querida, Junior Yuyu, Comodoro. Patitas. ¿Cómo así? Mi mascota más querida, Junior Yuyu, Comodoro. Patitas. Esponjosas Castillo Sánchez. Mi hija le puso el nombre con nuestros apellidos, ¿no? Junior Yuyu Comodoro Patitas Esponjosas Castillo Sánchez. 10 de 10. 10 de 10, bravo, estuvo bueno, 10 de 10. Bueno, síganos mandando allí el nombre de sus mascotas, estamos calificando del 1 al 10. A ver qué tal, este sí se llevó el 10, muchachas. Sí, está bueno. Junior Yuyu Comodoro Patitas Esponjosas Castillo Sánchez. 8:40, vamos con más música, síganos mandando fotos de sus mascotas y también el nombre que tienen para calificarlos del 1 al 10. Me habían pedido una canción de ¿cómo se llama? De Romeo y Prince, ¿verdad? ¿Cómo se llama? Dardos. Dardos, dardos, dardos, dardos, dardos. Claro, dardos, lo tenemos por acá, listo para que suene, para complacer a nuestra amiga Rosenda. Sigan solicitando sus canciones también.

0: 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Son las 8:45.
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1: Hoy full mascotas en este lunes. Gracias por sus mensajes. Por acá tenemos hola, buen día. Mi mascota se llama Coco porque es blanco como mi mascota se llama Coco porque es blanco como el coco. También parece terremoto. ¿Cómo dijo? A la madre, se comió media chancla. No paró malo el estómago ese perro. No paró malo el coco. Bueno, Coco, de 1 a 10, yo le doy un 5. A ver, acá mis mascotas, sí, ya ganó la de 10 de 10, que fue la de Junior Yuyu Comodoro Patitas Esponjosas Castillo Sánchez. Qué buen nombre. Ah, mire, mucha, me mandaron una tortuga de mascota. Es tortuga esa onda, ¿no? Espérenme, déjenme ver. Sí, es tortuga. Una tortuga de mascota. Hola, hola, saludos, buenos días. Ella es mi tortuga y se llama Flor. ¿Por qué Florentina? Pregunto. Se llama Florentina, es tu tortuga. Tu tortuga, órale, ahí estamos. Buena onda, Florentina. A mí me parece un nombre de 1 al 10, Florentina. Podría ser un 6.5. Eso está bueno. Pudín está bueno. Mira, muchachos, el perrito es así, cafecito. Besito, puro pudín. Eso está bueno. Pudín 9, está bien. Y Negan, porque, Negan, el gato. Le hubieran puesto negro. ¿Acaso? Negan, creo que vamos por un 6. ¿Podrías ponerme Te Amé de...? Vamos a ver, ok. Hola, buen día. ¿Podrías ponerme Te Amé sin medida de Ozuna? Ok, ¿por algo en especial, amigo o amiga, que solicitas esa canción? ¿Algún dolor de corazón? ¿Algún dolor de pechito por allí? ¿Algo de despecho? ¿Puedo oler algo de...? Como que de dolor. Solo el nombre dice poner Te Amé sin medida de Ozuna. Eso me huele a que hay una historia atrás de esa canción. Contá. Vamos a buscar tu rola y la vamos a estar agregando. Dice, con mucho gusto. Bueno, ¿cómo está el clima el día de hoy? Hoy bastante frío se siente, la verdad. Mucha, también estaba viendo por aquí que Cristiano Ronaldo hizo un video, un live bañándose en Instagram y tenía más de 700,000 personas conectadas viendo a Cristiano bañarse. Mucha, me mandaron un video de un gatito dando vueltegatos. Creo que hay unos videos cómicos de los animales también. El clima, hoy la mañana está bastante fríita, no sé ustedes, pero yo siento como que no está como otras veces, que sí hay calor. No, se siente así como bastante, bastante frío, la verdad. Como bastante cálida la mañana. Para el periodo del 22 de junio al 26 de junio se esperan condiciones de ambiente cálido y húmedo en gran parte del territorio nacional, acompañadas de neblina durante las primeras horas, primeras horas de la mañana, y lluvias acompañadas de actividades eléctricas, principalmente por la tarde y noche, esto de acuerdo con el INSIBUME. Las precipitaciones estarán asociadas al ingreso de humedad desde ambos litorales y el paso de ondas del este. Estas condiciones favorecerán lluvias en regiones como la meseta central, donde estamos nosotros, el Pacífico, Petén, Caribe y la Franja Transversal, y Alta Verapaz, el Motagua y Valles de Oriente, donde también se mantendrán temperaturas elevadas durante el día. Debido a la saturación de los suelos y la persistencia de las lluvias, existen posibilidades de que se registren crecidas repentinas de ríos, inundaciones, deslizamientos y daños en la red vial. Precaución, va a haber lluvia, el clima está cálido, rico, pero cuidado con las lluvias. 8:54 en el 102.5 de Club Radio, te acompaña Manuel Paredes en cabina.

0: música. 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

Hoy andamos bachateando por todos lados, muchachos, pero esa ya sonó, así que no va a volver a sonar. Órale, bueno, buenísima onda por estar siempre en compañía de Club Radio y por estarnos mandando fotos de sus mascotas.

los nombres, estamos calificando por acá a las mascotas y los nombres. Por acá tenemos, vamos a ver, me mandaron uno, dos, tres, cuatro, cinco, seis gatos. Ok, por acá dice, mira vos, son muchos gatos. Sí, vos, así estoy viendo. Puchica, muchachos, ¿ustedes que adoptan gatos o qué onda? ¿Tienen una escuela para gatos o algo? Bueno, el primero se llama Mish. Ahorita que mencionaron eso, de me recordé como a los de al show de los huitecos, cuando hablan el guachuchulú. Mish, Puma. Ese Puma. Sí, parece Puma. Espumita le hubieras puesto mejor, hombre. Él le hubiera quedado mejor Espumita. Puma. Sofía. Está León. León. Y con un león de fondo. A vos que los fuiste a agarrar para tomarles foto ahí. Está León. Está también Gatachata y Tomás. Mish. Yo creo que no hay muchos gatos que les pongan el nombre Mish, ¿o sí? Yo creo que no. Órale, vamos a ver. Mish, yo le doy un sus 7.5. Puma, ese sí. Ese sí, porque parece Puma, le doy un 9. Vos. Sofía, 4. León, un 6. Gatachata. Gatachata sí le doy un 7. Y a Tomás. Tomás salió así como que, ¿qué? ¿Que yo qué? Buena foto para Tomás. Tomás, un sus 7.5 en el nombre. Órale, seguimos con más mensajes acá. Dice Pudín, ajá, sí, ya lo habíamos visto. Y Negan, feliz. Me encanta su voz. ¿La de quién? ¿La del gato o la mía? Ok, gracias. Tu nombre, porfis, para saludarte con una voz sexy. Sexy sensual. Hola, buen día. ¿Podrías ponerme Te amé sin medida de Ozuna? No la he encontrado, mucha perdón. No dice nada, solo me fascina la voz de Ozuna y sus letras son buenas. Órale, Copito el gato, Copito el gato. Y Panchito el perro. Soy André. Órale, buen nombre. Copito, Copito me parece. ¿Por qué? Por Copito de Nieve, me imagino. Ahí sí le voy a dar un 7.8. Saludos, buen día. Wendy está de descanso. Sabemos que le encanta escuchar Club Radio. ¿Por qué? Por el locutor de plano. Ah. Por el locutor. Gracias, muchacha. No, miren, es un gusto, la verdad, cuando pues recibimos comentarios como, mire qué buena progra, mire qué, qué bonita su voz, mire, nos gusta que nos animen las mañanas. La verdad, pues es un placer, muchacha. Es un placer acompañarles y estar con ustedes y entretenerlos un rato, porque al final de eso se trata, de poder entretener a nuestra audiencia con nuestras locuras. Se llama Florentina porque le encanta estar metida entre las flores. ¡Ah, qué creativa! Sí, ahí ya le subiste tu puntuación a un 9. De hecho, nos había dicho acá, nos habían mandado una foto que se me perdió de un perro que le gusta ver los partidos. A la mitad, mira la mitad de los primer tiempo y la otra mitad se duerme, dice. Seguimos. Buenos días, saludos. Michipú. En lugar de decirle Misifus, no. Michipú. Ay, sí te volaste. 9.5. Michipú el gato. Bueno, creo que cuando suba las fotos, cuando subamos las fotos a Club Radio, no les voy a poner el nombre a todos, pero ahí buscan las fotos de su mascota y le dan me gusta. Ponete la diabla de aventura. ¡Qué diablos! Mi voz. Mi voz les gusta. No me mandaste tu nombre para decirte hola. Le quiero mandar un saludo muy especial. Mira el mundial con nosotros, dice Max. Ahorita que tengo dengue, él es el enfermero. Jue, madre, ¿has tenido dengue vos? 10 de 10, papá. 10 de 10. Tiene otro perro y le puso, ¿cómo le puso? Máximos décimos meridio. ¿Cómo era vos? Maximus, décimus, meridio, general, no sé qué. Esa es buena, buena, buena, buena, buena. De gladiador, nítido, 10 de 10 el nombre, Pokémon. Vos le hubieras puesto Pokémon a tu perro, Pokémon. Ya bala, ya bala.
Ya va la, ¿cómo se llama? Se te salió lo. Ay. Dice el milaneso. Qué buena progra. Ay, qué bonita voz tienes. Me llamo Milaneso. Ya te alegré tu día, Pikachu. Hola, soy Maybe. Hola, Maybe, ¿cómo estás? Qué gusto saludarte. Continuamos con más música. Sigan mandando el nombre de sus perros. No, perdón. Sigan mandando el nombre de sus mascotas. Ese perro ya tiene nombre. 9:11 de la mañana. Buena onda por estar con nosotros en Club Radio 102.5.

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1: Son las 9:16.

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0: acá nos habían solicitado la Diabla de Romeo Santos. Diablo, señorita. 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Ah, me faltaba una imagen por acá de Rocky y Cookie. Ah, nombres están chistosos, aunque yo le hubiera puesto Ricky Cookie, para que fuera Ricky Cookie. Ricky Cookie, Ricky Cookies. Son dos chihuahuas. O sea, pregunta seria, ¿por qué muchos ahora prefieren los perros chihuahuas? A mí en lo particular, les soy sincero, me parecen tiernos, pero no me gustan. No me gustan, siento que son muy sensibles, o sea, muy pequeñitos. Siento que pues, yo tengo manos grandes. Tengo unas manotas, me dicen, el dedote. Qué ridículo. El dedote. Tengo manos grandes, mamá dice, vos tenés manos de oso. Entonces, yo siento que un perrito así es muy sensible. Entonces, pero muchos he visto que andan con chihuahuas. E incluso hay hombres, muchachas, se mira raro para mí, pues a mi gusto, creo yo, que andes con tu chihuahuita, pues. Pues es lo que yo opino, es mi opinión personal. ¿Pero por qué? ¿Por qué los chihuahuas son tan cotizados hoy, tan codiciados? Mucha gente quiere tener perritos chihuahua, no sé por qué. ¿Alguien me puede comentar eso? Aunque independientemente las mascotas que tengamos, recordemos que los tenemos que cuidar. Hay que darles comida. Hay que darles agüita. Y hay que darles cariñito, muchachos. No se tienen mascotas para estarlas pateando y estarles pegando o después sacarlas a la calle. No, tenemos mascotas para cuidarlas y quererlas. Se vuelven parte de la familia. Pero alguien me puede decir cuál es la aferración o cuál es, por qué se aferran tanto, por qué les encantan los perros chihuahuas. Yo no lo entiendo. A mí en lo particular no me gustan. Pero pues se me hacen tiernos, pero no son de mi preferencia. No sé por qué muchos andan ahí hasta con mochila o los andan metidos en la cartera. Pero sí, en este caso, tu nombre, tú que nos mandaste, Ricky y Cookie.
1: Sí.
0: No, Rocky y Cookie, gracias, buen nombre, pues. Creo que podríamos andar por un 7.
1: Estábamos pensando.
0: Yo le hubiera puesto Ricky Cookies. Para que suene más tiernito, Ricky Cookies, vengan. Y juntos son Ricky Cookies. Y juntos están Ricky Cookies. Bueno, continuamos entonces. Vámonos con más música. Y esto es a cargo de Ina. Una canción del 2011, pero eso no le quita lo buena.
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9:28 en esta mañana de lunes. 9:28. A ver. Vamos a preguntarle a la inteligencia artificial por qué muchas personas sienten atracción por los perros chihuahuas. Vamos a ver. Ok, según la IA, dice que muchas personas sienten atracción por los chihuahuas por una combinación de factores biológicos, psicológicos y culturales. O sea, si a vos te gustan los chihuahuas, no es casualidad. Aquí hay un detalle del por qué. Aspecto de bebé. Tienen ojos grandes en proporción en la cabeza, cara pequeña y expresiones muy marcadas. Estos rasgos activan en muchas personas el llamado esquema de bebé, que genera ternura y deseo de protección. Interesante. Tamaño compacto, ¿eh? Son fáciles de cargar, transportar y tener espacios pequeños, lo que los hace atractivos para quienes viven en apartamentos o ciudades. Personalidad intensa, aunque son muy pequeños, suelen comportarse como perros mucho más grandes. Su confianza.

0: valentía y carácter fuerte resultan entretenidos para muchas personas. Aparte, un vínculo cercano, los chihuahuas suelen apegarse mucho a sus dueños y buscan constantemente compañía y atención. Son expresivos, sus gestos, miradas y reacciones suelen ser muy evidentes, lo que hace que las personas sientan que tienen una personalidad única. Y la influencia cultural en películas, redes sociales y celebridades han contribuido a popularizar la raza durante muchas décadas. Les pregunto a los que tienen chihuahuas, ¿qué tienen los chihuahuas que hacen que ustedes los quieran? O sea, sus ojos, su personalidad, no sé, su cuerpito, su cuerpecito así de que de 2 libras, 3, 4, 5 libras, no sé. Pero bueno, también tiene que ver mucho con lo que se llama el esquema de bebé, que es lo que genera el deseo de protección. Por eso es que muchos les gustan los perros chihuahuas, porque hay que protegerlos mucho. Y yo los miro como otros perros que a mí me gustan y no me gustan. Hay unos perros, no sé cómo se llaman, pero que parecen trapeador. Tienen el pelo lleno de colochos y parecen trapeadores. Esos me parecen bonitos, aunque sí siento como que si lo miras tirado ahí, no te fijas, le pones un pie encima. Bueno, vámonos a corte y volvemos rapidísimo.
1: 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Son las 9:31.
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0: Algo que deben de tomar en cuenta para mañana. Pónganse pilas. Báñense con agua fría porque eso activa la circulación sanguínea. También refuerza el sistema inmunológico. Por eso es que a veces solo malos vivimos mucha porque solo con agua tibia nos bañamos. Por lo menos una vez a la semana métanse un regaderazo con agua fría. Bañarte con agua fría te da energía y te despierta. Y también tonifica la piel y el cabello. Ah, qué interesante. Reduce inflamaciones y dolores musculares.
1: Terminante dolida.
0: Órale, perro, eso no lo sabía. Ahora, el agua caliente es mejor en la noche. ¿Por qué? Porque relaja los músculos y las articulaciones. También favorece al sueño. Abre los poros y disminuye el estrés y la ansiedad. Alivia la congestión nasal bañarse con agua calientita. Entonces, si querés tener un día así bastante prendido, bastante lleno de energía, bastante lleno de flow, agua fría en la mañana y antes de dormir, agua fría en la noche. Yo me baño a veces hasta dos veces al día o tres veces porque, pues, no sé, cuando hay mucho calor.
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0: Y te da más frío, dice. Pues no, fíjate que no, bañarte con agua fría, de hecho hay un mito que habla sobre que bañarte con agua fría, o sea, bañarte, o si tenés frío, toma agua fría para que tu cuerpo se aclimate y pues ya no sienta frío. Si tenés calor, tomar cosas calientes para que tu cuerpo se aclimate a la temperatura y ya no sientas calor. Pero, yo creo que es un mito porque cuando hay mucho calor y resulta que mamá, tu esposa, tu novia, tu peor es nada, tu pues amante, no sé, hace caldo de almuerzo, a la madre, qué feo, o sea, qué onda tomar caldo con cuando está el gran solazo y tomar caldito, logró, la verdad que sí, no sé, yo siento que no quita el calor, pero pues muchos dicen que si tenés calor, toma algo caliente, si tenés frío, toma algo frío. Así te aclimatas un poquito, pero no sé, ustedes me dirán, yo la verdad, pues así cuando hay frío, me gusta mucho tomarme un café calientito. O un chocolatito. Oh, qué rico, un chocolatito calientito. A ver, la cantable de la mañana. ¿Qué canción nos recomiendan para que sea la cantable de la mañana? Porque ya casi nos vamos a IRS. Y necesitamos la canción cantable de la mañana. Esa canción que le metes todo el corazón para poderla cantar. Puede ser una romántica, sí. O puede ser un reggaetón romántico también. O una bachata. ¿Cuál creen ustedes que puede ser una buena canción cantable de la mañana?

¿Arjoneamos o no arjoneamos? ¿Qué dicen ustedes? ¿O simbandereamos? ¿O camileamos también puede ser? Puede ser... Una canción que creo que no ha sonado incluso en los hola, hola. Mira, mi querida, preciosa, hermosa Elisa. Ay, juelarán, yo diciéndote preciosa, hermosa, y es de Tesén. Está casada, lo siento. A puro dolor, ahí estamos hablando de dolor. O sea, no. Es lunes, mucha. Es lunes, no, y esas no porque tengo saldo. Y esas no, porque esas dan sed de la mala. Perdóname de la factoría. Esas ya han sonado, a puro dolor también. Yo iba a sugerir una canción de Luis Fonsi que se llama... esta salía en una novela de que se llamaba María Rosa, búscame una esposa. ¿Nunca la vieron? No, pues de plano que no. Pero es una canción de Luis Fonsi que es buena, de las románticas cantables de Luis Fonsi, que uno dice, esa no, porque no. Oh, y ahora, ¿quién podrá darle play a esta canción?

Esa es buena para cantar. O sea, ya tenemos una, por un lado. Imagíname sin ti, de Luis Fonsi. Que es de las de Luis Fonsi, de mis respetos, ¿va? O sea... Esa es de mis respetos. Es canción de cultura general pop romántica. Chayaneemos, dicen aquí. Va, recomendando una de Chayanne y nos vamos a chayanear o a Luis Fonsinear. Ya tenemos una de Luis Fonsi y nos falta otra canción que ustedes nos recomienden. Yo ya puse una, pongan ustedes la otra, pero píquenle porque ya es tarde. Vamos con Imagíname sin ti, de Luis Fonsi. Pueden mandar la palabra Imagíname al 5871-1025.

0: Esa es buenísima. Por acá me dicen Tocando Fondo de Kalimba. ¿Qué onda? ¿Cómo están? Vamos a tomar la llamada. Hola, buen día.
1: Hola, buenos días, Emma.
0: ¿Con quién tenemos el gusto?
1: Con Rosenda.
0: ¿Con?
1: Rosenda.
0: Hola, Rosenda, ¿cómo estás? Qué gusto saludarte.
1: Gracias, igual.
0: A ver, ¿qué canción cantable nos quieres recomendar?
1: Yo no, ¿qué sonó
0: mi
1: canción?
0: Bien, ya sonó tu canción de Romeo y Prince Royce. Uf, desde hace rato. No, sonó completa, fíjate. No estuviste atenta.
1: Ah, perdón.
0: A ver, ¿qué otra canción quieres escuchar?
1: Es que tengo muchas.
0: A ver, recomiéndanos una.
1: La de Gitana de Yandel.
0: De Yandel, Gitana de Yandel. Va, órale, con mucho gusto te complacemos, Rosenda, gracias por tu llamada.
1: Gracias.
0: Chao, chao. Bueno, entonces, ¿con cuál cantable nos vamos a ir? Aquí tenemos sugerencias, dice, entra en mi vida de Sin Bandera. Fíjate, corazón, que esa ya ha sonado en las cantables de la mañana. Imagíname, ya la pidieron. Un siglo sin ti, ¿quién canta ese Un Siglo Sin Ti, Muchis? ¿Qué tal, amigo? Muy buenos días. Imagíname, si podrías complacerme con Luis Fonsi, llegaste tú. Ya andamos dando duro. Quiéreme, Alejandro Fernández. Un siglo sin ti. Bueno, yo creo que mejor, porque no, ya es tardecito, nos vamos a ir con la competencia de la mañana, que va a ser Imagíname, de Luis Fonsi, que está sonando a continuación.

Y por el otro lado, la otra que nos recomendaron, que es la de Tocando Fondo de Kalimba. ¿Les encanta sufrir? ¿Les encanta cantar? Pues bueno, a cantar. Pueden enviar la palabra fondo al 5871-1025.

0: qué rolona, mucha. Bueno, pilas pues, 5871-1025. ¿Qué cantable quieren escuchar? Fondo 5871-1025. O imagíname si quieren escuchar la canción de Imagíname sin ti de Luis Fonsi. Mientras tanto, nos vamos a corte y volvemos.
1: 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Son las 9:46.
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2: Les recuerdo que Puro Dolor no está participando. Ok, Somos la Copa y el Vino. Esa se llama Somos la Copa y el Vino. Tú y yo, esa es buena. Va, entonces, vamos empates a 7 entre Tocando Fondo e Imagíname Sin Ti. Vamos, una nota de voz que nos desempate esta onda de una vez. De una vez con la canción. Hola Emma, ponete la de Tocando Fondo. Hola Emma, ponete la canción de Imagíname Sin Ti de Luis Fonsi. Pero pilas, muchis, pilas, porque ya me toca anunciar al ganador del pastel también. En la cantable de la mañana nos vamos a ir con... Vamos a ver quién manda la nota de voz para desempatar esta competencia. Listo, tenemos nota de voz. Vamos a ver quién ganó. Ay, ojalá que sea... Bueno, a mí me gustan las dos y las dos me gusta cantarlas, la verdad.
3: Hola, buenos días. Imagíname Sin Ti, gracias. Uf.
2: Toma aquí, no me hables así, porque con esa voz, hombre, ya. Bueno, Imagíname Sin Ti a cargo de Luis Fonsi en la cantable de la mañana.

0: Para todos los Argentina Lovers, va a jugar a las 11, muchachos. Así que pilas, el partido ya viene. Ya estamos a 1:06, más o menos, de que el partido inicie. Yo creo que vamos a ganar 2-0 o 2-1. Pero que vamos a ganar, eso es fijo. Va a ganar Argentina, eso ya lo tengo listo. Bueno, yo no hice quinielas, pero...
1: ¡Argentina! ¡Argentina!
0: Con respeto, por favor. Bueno, tenemos que dar el nombre del ganador del pastel. Por favor, un número del 1 al 40, rapidísimo. Del 1 al 40, un número, y pues el primero que llegue es el número que contamos y damos de una vez el ganador del pastel, gracias a la repostería. Para todas las personas que nos mandaron la foto de sus mascotas, buenísima onda, mucha. Cuídenlos, ámenlos, mímenlos, y si ustedes tienen mascota y son mala onda con las mascotas, mejor no tengan mascotas, porque las mascotas necesitan cariño, cuidado, amor, alimentación, techo y demás. Creo que algo bien importante es también agradecer a las personas que rescatan animalitos y siempre están ahí pendientes de ver dónde hay un animalito ahí mal parqueado para poderlo llevar al veterinario, curarlo y darle todo su proceso para que se pueda, pues pueda rehabilitarse en una casa, en un hogar, y los dan en adopción luego. Entonces, buena onda, mucha, ahí, gracias por las fotos. Ya vamos a subir el álbum ahí a la página de Club Radio, así que le pueden ir a dar cariñito a la página, para que puedan ver ahí. Vamos a poner al famoso Bruno, también es la primer foto del Bruno. Hoy un lunes donde quisimos desconectarnos un poquito de todo, tráfico y demás, y únicamente hablar del cariño que también nos dan nuestras mascotas, así que buenísima onda. Ya tenemos número por acá, el número 6, y vamos a ver, el número 6 le corresponde a el número con la terminación 0543, y ganó el Rambo, muchacha, ganó el Rambo. Ganó el Rambo que tiene un mes y pico, no, 4 meses, creo que me habían puesto por acá, no, 1 mes y medio. Que es una cosita tierna, así chiquitita, muchacha, ganó el Rambo, es un chihuahua. Entonces, ya voy a mandar un mensaje, por favor, cuando te llegue el mensaje, me mandas el número de DPI y tu nombre completo para poder hacerte tu cartita que te hace acreedora del pastel gracias a la repostería. Gracias por participar, yo me despido. Con esto me voy a despedir porque es la de hoy, la de la escaloneta, la de Argentina, la de la campeona del mundo del 2022 y ahora del 2026. Yo tengo asado, va, solo falta que pierda.
1: ¡Argentina! ¡Argentina! ¡La escaloneta ya llegó!
0: Ok, dice una persona anónima, me deja este comentario. Una persona anónima me deja concentrado y yo les doy comida y les pongo agua a los perritos de la calle. ¡Hala, qué buena onda! Es que sí, mucha, verdaderamente yo creo que si tenés posibilidad de poner un guacalito con agua afuera de tu casa, poder dar un lugar donde puedan comer los perros, pues también, porque hay muchos perros que son de la calle que lastimosamente, pues por la falta de responsabilidad también de los propietarios, se reproducen así bastante grande, de una forma muy rápida, y pues paran en la calle, los perritos ya no los cuidan. Entonces, les recuerdo que a las 11 juega la Sele de Argentina, y por favor, con respeto al rango, ¿sí? No es lo mismo decir Messi que Cristiano Ronaldo, ¿sí? Mentiras.
1: ¡Respeten los rangos! ¡El rey!
0: Otro triplete de Messi y me pongo de muy buen humor. Me voy a despedir con la canción que nos habían solicitado, que era Bailando Bachata, a cargo de Chayanne. 9:57. Bueno, un placer acompañarles. Mi nombre es Emanuel Paredes. Ya saben que me pueden dar cariñito también en mis redes sociales. Aparezco en Facebook como Emanuel Paredes. Tengo página y perfil. En Instagram como Voz Emma y en TikTok como Voz Emma también. Una canción bailable, cantable, disfrutable para agarrar a tu pareja, pegarla a tu cuerpo y bailar suavecito. Es esta canción de Chayanne. Al final chayaneamos con esta canción, Bailando Bachata. Nos escuchamos mañana. Ya viene el Pancho, mucha. El Pancho ya está mejor de la panza. Yo también, ya nos pasó la infección que teníamos. Todavía el fin estuvimos así, algo más o menos, pero ya estamos al 100, mucha. Así que mañana ya estamos a dueto otra vez. Nos esperamos mañana en punto de las 6. Cuídense mucho, excelente semana. Muchas bendiciones.

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Hola, ¿qué tal, amigos? Bienvenidos a este lunes a Club Radio 102.5. Alonso Miranda les acompaña desde cabina y estamos con ustedes hasta las 2 de la tarde. Bienvenidos. Abierto el WhatsApp de cabina 5871-1025 y desde ya empiecen a mandarnos sus canciones preferidas para ponerle sabor y ritmo a este lunes para empezar con toda la actitud de esta semana. Lunes 22, inicio de semana e iniciamos de la mejor manera acompañados de Club Radio.

Ok, de esa manera arrancamos acá en el 102.5 de Club Radio este turno. Bienvenidos y bienvenidas nuevamente. A ver, ¿qué tal el fin de semana? Cargado de fútbol, cargado de celebraciones, cargado de estrenos de películas muy interesantes y que nos recordaron a muchos nuestra infancia. 5871-1025, el número de WhatsApp. Por acá, compartime cómo te la pasaste en este fin de semana. ¿Pudiste al fin celebrar el Día del Padre? Si no lo hiciste entre semana, ¿pudiste compartir con tu familia? ¿Pudiste despejarte? ¿Pudiste descansar? Y sobre todo, agarrar fuerzas para empezar la rutina nuevamente, para poder vivir la realidad nuevamente en esta semana. A 8 días prácticamente de terminar este mes, el 6º mes del año. Como se los decía, a principios de mes es una nueva oportunidad para poder hacer algo bueno, para poder rectificar lo que no hicimos bien durante la primera mitad del año y de acá en adelante empezar a hacerlo de la mejor manera. Seguimos con más música. Recuerden, Club Radio suena diferente.

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1: Son las 10 con 15 minutos.
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1: 10:23, estamos de regreso acá en el 102.5 de Club Radio. Acabamos de escuchar a Tiesto y esta canción lanzada en el año 2021, The Business. Excelente canción para arrancar este lunes con todo el ánimo y la buena vibra. A veces creemos que necesitamos cosas extraordinarias para arrancar de buena manera un día, o para tener un buen día, para tener una buena semana. Pero hay cosas simples, y las cosas simples son las que hacen que todo vaya bien durante el día. Por ejemplo, un mensaje de buenos días, una sonrisa, ser amable con las personas que te encontrás de camino al trabajo, de camino al colegio. Pues sea que hagas, a lo que te dediques, siempre el ser amable y sonreír te va a traer cosas buenas. Saludos hasta Canadá, buenos días Luis Melgar, un abrazo y gracias por estar en sintonía del 102.5 de Club Radio. A ver, ¿qué tal el calor por allá? Nos han contado que está algo pesado, la verdad. Clima para el día de hoy. Atentos porque por la tarde y noche se esperan lluvias y tormenta eléctrica. Así que, si vas a salir, preparado.

0: 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Son las 10 con 31 minutos.
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10:35, en 25 minutos arrancamos con el 2x1 acá en el 102.5. Así que si querés escuchar dos canciones de tu artista preferido, empezanos a enviar las sugerencias de tus canciones preferidas. Por cierto, hoy juega la selección de Messi. Saludos a todos los argentinos que nos escuchan acá en Antigua Guatemala y que están actualmente viviendo acá en el país de Guatemala. Bienvenidos al Club Radio, bienvenidos al 102.5 de Club Radio. 10:35 de la mañana, hay cosas que automáticamente mejoran tu día. Y una de esas cosas es la música. Simplemente con escuchar una canción que te guste mucho, te mejora el ánimo y mejora tu día y mejora toda la semana. Así que si querés escuchar esa canción el día de hoy, escribinos 5871-1025, nuestro número de WhatsApp de cabina. Seguimos con más música, escuchemos a Aitana.

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Escuchemos el ingeniero.

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1: 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Son las 10:45.
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Escuchamos Se Acabó el Amor por parte de Yandel junto a Abraham Mateo y J-Lo. La música tiene ese poder de unir a artistas y permitir que se creen buenas canciones a través de ellos. Tal es el caso del fútbol también. El fútbol tiene ese poder, ya que estamos en temporada de este deporte tan bonito. No sé si se dieron cuenta que un aficionado de Cabo Verde llevaba la camisola del actual campeón de Guatemala, del actual campeón de fútbol de Guatemala. Les hablo del CSD Municipal. Y es que sí, el fútbol tiene esa capacidad de trascender fronteras y de generar unión y una buena convivencia entre aficionados de distintos equipos. La verdad es que todos deberíamos de tomar como ejemplo todas esas prácticas, toda esa convivencia que se crea entre aficionados de otros equipos, entre jugadores de equipos distintos. 10:54, en 6 minutos arrancamos con el 2x1 acá en el 102.5. 5871-1025 es el número de WhatsApp. Por acá soliciten a sus dos canciones de su artista preferido. Hablando de uniones y duetos, escuchemos a Alexis y Fido junto a Niga.

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2: Hola, soy Keila Castillo. En los próximos segundos te presentamos los hechos más importantes que marcan la agenda de hoy.
3: Le saluda Alexis Ponce.
2: Héctor G. fue detenido en San Marcos durante un operativo contra el hurto de energía. La Fiscalía contra el Crimen Organizado y Energuate detectaron una conexión ilegal y procedieron a su captura. Las reformas del Código Penal en el Decreto 8-2023 permiten detención de Arlington este lunes a las 11 de la mañana, hora de Guatemala. Argentina llega como favorito y busca asegurar la clasificación. Austria intentará sorprender al campeón, en el que se espera un partido de alto nivel y una gran presencia de aficionados.
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Ok, arrancamos el 2x1 en este lunes 22 de junio. Nos solicitaron música de Romeo Santos. Escuchamos Volví y escuchamos You. Excelente las dos canciones, ustedes. De verdad que buenas, buenas canciones para ponerle ritmo a este lunes. 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Agenda tu cita al 5983-3442. 11:11, seguimos con el 2x1 acá en el 102.5. Nos solicitaron algo de J Balvin, escuchemos Morado.

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2: Son las 11 con 15 minutos.
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1: Ok, estamos de regreso acá en el 102.5 de Club Radio. Desde donde nos escuchas, contanos cómo te la estás pasando. ¿Cuál es esa canción o ese hábito que te hace despertar un día lunes, que te motiva a seguir con ánimo toda la semana? 5871-1025, el número de WhatsApp para que por acá nos solicites tu canción, para que por acá nos puedas contar cómo te la estás pasando, para que por acá nos puedas contar cuáles son esos hábitos que cambian completamente tu día. Por acá nos saluda Andrea. Hola Andrea, buenos días, ¿cómo estás? ¿Cuáles son tus canciones para el día de hoy? Nos solicitaron música de Calvin Harris, escuchemos entonces.

Ok, estamos de regreso acá en el 102.5 de Club Radio. Gracias por comunicarse con nosotros y por estar en sintonía. Escuchamos a Calvin Harris junto a Rihanna y también nos solicitaron música por acá de Danny Ocean. Así que seguimos en el 2x1 hasta las 12. Así que pilas, 5871-1025, el número de WhatsApp. Por acá solicitanos tus dos canciones de tu artista preferido para arrancar con fuerza y con ánimo esta semana.

0: 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Son las 11:32.
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Escuchamos a Danny Ocean acá en el 102.5 de Club Radio. Escuchaste, corazón. Hoy amanecimos enamorados, al parecer. Para complacer a nuestro amigo Luis, que nos escucha desde Canadá vía online. Oigan, hace algunos días estábamos platicando sobre mitos y verdades y cómo algunas veces creemos cosas que no tienen evidencia científica, pero es simplemente porque nuestro cerebro o el humano necesita creer en algo. Así que hoy hablaremos de teorías conspiracionales, relatos que sugieren que detrás de acontecimientos importantes existen grupos secretos que manipulan la realidad. Algunas han resultado ser falsas, otras nacieron de hechos reales, hechos mal interpretados, y unas pocas surgieron porque efectivamente existieron conspiraciones documentadas. Así que si querés saber más sobre esto, quédate acá en el 102.5 de Club Radio. Nos solicitaron música en este 2x1, nos solicitaron música de Juan Magán. Escuchemos Si No Te Quisiera.

11:43 acá en el 102.5 de Club Radio. Escuchamos música de Juan Magán para complacer a nuestra amiga Lucía, que nos escucha desde San Miguel Escobar. Saludos para toda la familia, saludos para todas las personas que nos escuchan desde San Miguel, desde Ciudad Vieja, desde Cocotenango. A todos, muchas gracias por estar en sintonía del 102.5. Hasta los grandes fallan. Me cuentan por acá, a ver cómo va el

0: 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Momento de una pausa, regresamos con más música acá en el 102.5 y seguimos con el 2x1.
1: 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Son las 11 con 46 minutos.
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11:54, escuchamos música de Bizarrap. Hablando de las teorías conspiracionales, ¿han escuchado sobre el programa MK Ultra? Durante años se afirmó que el gobierno de Estados Unidos realizaba experimentos secretos para controlar la mente de las personas. Este era el mito. La verdad es que en la década de 1970 se confirmó que la CIA había llevado a cabo el proyecto MK Ultra, donde se realizaron pruebas con drogas, hipnosis y otras técnicas en miles de personas, muchas veces sin su consentimiento. La verdad es que es mucho más sorprendente la realidad que el mito. 11:55, seguimos con más música. Nos solicitaron música de Billie Eilish.

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0: prevención. Los médicos recomiendan prevención y controles periódicos.
1: En la 18 calle y Sexta Avenida, zona 1, un motociclista disparó y mató a dos personas en un área peatonal. Intentó huir en su moto, que no funcionó. Escapó a pie y fue perseguido y detenido por testigos y agentes de PNC. Antes de ser custodiado, fue agredido y llevado al hospital. Las autoridades investigan el caso.
0: Francia e Irak se enfrentan en Filadelfia este lunes a las 15 horas, tiempo de Guatemala. Francia busca imponer su jerarquía y sumar puntos. Irak aspira a sorprender y competir ante una potencia europea, en el que se anticipa un duelo intenso y táctico.
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Con 6 minutos, así arrancamos la tercera hora de este programa. En este lunes 22. 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

0: Oigan, las teorías conspiracionales no son algo nuevo. Desde la antigüedad han existido rumores sobre sociedades secretas, sobre complots políticos y poderes ocultos. Lo interesante es que nuestro cerebro busca patrones y explicaciones, especialmente cuando enfrentamos eventos complejos o inesperados. A veces preferimos, como seres humanos, una explicación sencilla, aunque sea fantástica, antes que aceptar la incertidumbre. Muy característico del ser humano. Seguimos con más música acá en el 102.5. Escuchemos a Pitbull.
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2: Son las 12:15.

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Ok, estamos de regreso. 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El número de WhatsApp de cabina para que por acá puedas solicitar tu canción favorita en este día y ponerte en ambiente de lunes. Seguimos con más música, escuchemos a Sebastián.

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1: Llegamos a las 12 del mediodía con 28 minutos en este lunes 22, inicio de semana, acompañados del buen ambiente y la buena música del 102.5. Otra teoría conspirativa que hemos escuchado mucho, pero que esta vez es falsa, es la Tierra es plana. Lo que se decía es que la Tierra no es una esfera, sino que es una superficie plana y que las agencias especiales ocultan la verdad. Sin fundamento, no hay nada que evidencie esto. Contrariamente a la realidad, la evidencia científica acumulada durante siglos demuestra que la Tierra es un planeta aproximadamente esférico. Las fotografías satelitales, viajes espaciales, navegación y observaciones astronómicas lo han confirmado. No toda teoría alternativa es una teoría válida, así que hay que tener mucho cuidado. 5871-1025, contanos por acá, ¿qué teorías te sabes? ¿Qué teorías has desmentido? ¿O qué dudas tenés? Momento de una pausa y regresamos con más música acá en Club Radio.
2: 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Son las 12 con 30 minutos.
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1: Seguimos acá en el 102.5 de Club Radio. A todos muchas gracias por estarse comunicando por acá. Nos dicen, a mí me gusta mucho las teorías conspirativas. No las creo, pero me gusta ver la creatividad de la gente. Hay muchas ideas con mucho sentido y preguntas sin tener respuesta que lo hacen a uno cuestionarse. Pero son entretenidas. De las que más me han sonado últimamente es la de los reptilianos, las élites y todo ese rollo. La verdad es que sí. Suena con mucha frecuencia el tema este de los reptilianos. Hay que tener cuidado. La diferencia, hay que saber diferenciar entre una teoría conspiracional real y una teoría conspiracional que a cualquiera se le puede ocurrir. ¿Cuál es la diferencia? Pues la diferencia está en las evidencias que nos presentan. Por ejemplo, ejemplo de una teoría conspiracional. La idea de que el alucinaje del programa Apolo 11, Moon Landing, fue fingido y grabado en un estudio. No hay evidencia científica que respalde esto, por lo tanto, es algo irreal. Pero una conspiración real sería el escándalo de Watergate, escándalo en Estados Unidos. Miembros de la campaña de Richard Nixon participaron en actividades ilegales y luego intentaron encubrirlas. De esto sí hay evidencia. Entonces, tenemos que aprender a diferenciar. Pero sí, en general hay muchas teorías, hay mucha información en internet. Hoy en internet todo llega a nuestros teléfonos rápidamente. Lo publicas ahorita y en 5 segundos ya se esparció. 12:40, seguimos con más música acá en el 102.5 de Club Radio.

0: 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Son las 12:46.
1: 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Les está lloviendo sobre mojado y hay goteras en el techo.

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12 del mediodía con 50 minutos. Seguimos acompañados del 102.5 de Club Radio, acá en Antigua y sus alrededores. Saludos a las personas que nos escuchan en San Juan del Obispo, a las personas que nos escuchan en Ciudad Vieja y que nos escuchan en San Miguel Dueñas. Gracias por estar en sintonía del 102.5. Ya se dejó venir el agua a ustedes. Al fin, que se refresque un poco. Ok, siguiendo con el tema de las conspiraciones, por acá nos comentaba nuestro amigo Luis que a él le interesa mucho el tema de las de la conspiración sobre los reptilianos y este tipo de cuestiones, que incluye también a las élites. Pues, ¿de dónde viene esta idea? La idea la reformó David Icke. Él afirmó que una raza de seres reptilianos extraterrestres habría influido en la humanidad durante miles de años y que algunos líderes mundiales pertenecerían a esta especie. Ahora, ¿por qué algunas personas creen en ella? Pues porque se han dado fenómenos como las crisis económicas o la corrupción, y que estas suelen tener múltiples causas. También una teoría conspiracional ofrece una explicación sencilla sobre este tema, y es que un grupo secreto controla todo.

Ok, las redes sociales en estos tiempos han cambiado la velocidad con que se difunden estas narrativas. Hoy es lo que les decía anteriormente, es sumamente rápido esparcir un contenido y que esto se vuelva viral. Por eso es la importancia de que cuando vayas a compartir algo con alguna intención educativa o con alguna intención, no solo por dar tu opinión, tenés que ver de dónde viene esta información que estás compartiendo para no engañar a otras personas. Pero a ver, cuéntanos, ¿tú crees que los reptilianos existen y que somos dominados por élites en el mundo? 5871-1025, 1253, seguimos con más música acá en el 1025. ¿Qué les parece si escuchamos un poco de música nacional? El tambor de la tribu, junto a los Rabanes.

0: 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Momento de una pausa. Regresamos con más música acá en Club Radio.
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3: Hola, soy Keila Castillo. En los próximos segundos te presentamos los hechos más importantes que marcan la agenda de hoy.
4: Les saluda Alexis Ponce.
3: Buzos de los bomberos voluntarios continuaron la búsqueda de un hombre desaparecido en la laguna de Ayarza. Su vehículo fue localizado en la primera jornada y la unidad de rescate acuático realiza inmersiones. Personal también efectúa rastreo superficial y terrestre. Las labores de búsqueda siguen activas.
4: En Chichicastenango, Quiché, un autobús de transporte de Xollita cayó por un barranco de unos 15 metros en la pendiente del Molino del Tesoro. Equipos de socorro rescataron a varios pasajeros heridos. Dos fueron trasladados al Hospital Nacional de Sololá y otros al Hospital Regional de Quiché. Las causas están en investigación.
3: Noruega y Senegal se enfrentan en el MetLife Stadium a las 18 horas, tiempo de Guatemala. Noruega llega como figura de alto nivel y juego físico. Senegal apuesta por velocidad y potencia. El partido es clave en la lucha por la clasificación del Grupo I.

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1: Ok, pasaron 8 minutos ya de la 1 de la tarde. La cuarta hora de esta programación acá en el 102.5 de Club Radio. 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Ok, hemos estado hablando de las teorías conspiracionales o de las teorías conspirativas. ¿Cuál es el término correcto? La verdad es que seguirán existiendo porque apelan a emociones profundas. Hemos tocado varios ejemplos, hemos dicho varios ejemplos por acá. Y la verdad es que estas teorías apelan a tanto a emociones profundas, por ejemplo, como la curiosidad, el miedo, la desconfianza y el deseo de encontrar respuestas. El mejor antídoto no es creer todo ni rechazarlo todo, sino practicar el pensamiento crítico. Eso es muy importante como seres humanos. Cada vez que nos dicen algo, cada vez que escuchamos algo, es importante aprender a evaluar qué es lo que nos están diciendo, si en realidad es verdad o no. Así que para eso hoy tenemos demasiadas herramientas. Tenemos el internet, en donde podemos buscar demasiada información, y también hay información verídica e información falsa, pero pilas. Así que ya sabes, 5871-1025, si tenés algo que hayas creído durante mucho tiempo, nos podés compartir por acá. Sigamos con más música, escuchemos a Tito el Bambino junto a Farruko.

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2: Son las 13 horas con 17 minutos.
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1: Escuchamos a Elvis Crespo acá en el 102.5 de Club Radio. Una vaina, excelente canción para ponerle ritmo a esta hora del martes, va a ustedes, es el hambre. De lunes 22. Buen provecho para los que ya están almorzando. Y para los que se dirigen al almuerzo, pues buen provecho también, con mucho cuidado. Tras el encuentro entre Argentina y Austria, el argentino e ídolo de muchos, Lionel Messi, alcanzó 18 goles durante los partidos. Así que actualmente es el máximo goleador en mundiales. Lo que genera un poco de debate es si es válido con tantos mundiales que ha disputado el argentino. No tiene tanto merecimiento, no tiene tanto valor como los otros mundialistas, como los otros jugadores que han tenido este récord. Contanos por acá, ¿qué pensás? 5871-1025. Seguimos con más música. Escuchemos a Los Ángeles Azules acá en Club Radio 1025.

0: 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Son las 13 horas, con 30 minutos.
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1:38, escuchamos a Miguelito. ¿Quién se acuerda de Miguelito? Actualmente sigue en la música, o sea, sigue sacando remix o nuevas versiones de sus canciones anteriores. Pusimos Maquinando hoy acá en el 102.5 para complacer a nuestro amigo Luis. Buena onda por estar en sintonía de Club.

5871-1025 es el número de WhatsApp. Por acá puedes solicitar todavía tu canción preferida en este lunes y levantar el ánimo y agarrar fuerza para toda la semana. ¿Qué te parece si escuchamos un poco de Morat? Nos habían solicitado música de esta banda anteriormente y escuchamos Cómo Te Atreves acá en el 1025. 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

0: 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Son las 13 horas con 46 minutos.
1: Está tronando el cielo, se vienen las nubes grises. Les está lloviendo sobre mojado y hay goteras en el techo.

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1:49. 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Seguimos con más música acá en el 102.5 de Club Radio.

1:56, escuchamos a Los Ángeles Azules y esto que se llama Carteras Chinas acá en el 102.5 de Club Radio. 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Una nueva forma de lucir una sonrisa impecable. 1:57, momento de despedirme. A todos muchas gracias por estar en sintonía del 102.5, por acompañarnos y permitirnos acompañarte en este inicio de semana. Mi nombre es Alonso Miranda y te mando un fuerte abrazo. Te recuerdo que Club Radio suena diferente. Nos encontramos mañana a las 10 de la mañana en punto.

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1: Son las 14 horas con 18 minutos.
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0: 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Son las 14 horas con 32 minutos.
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0: 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Son las 14 horas con 48 minutos.
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1: Son las 15 horas, con 17 minutos.

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1: Son las 15 horas, con 32 minutos.
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0: 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Son las 15 horas con 45 minutos.
1: 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Les está lloviendo sobre mojado y hay goteras en el techo.

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1: Son las 16 horas, con 17 minutos.
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1: Son las 16 horas con 33 minutos.
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0: 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Son las 16 horas con 48 minutos.
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2: Hola, soy Keila Castillo. En los próximos segundos te presentamos los hechos más importantes que marcan la agenda de hoy.
3: Les saluda Alexis Ponce.
2: Guatemala busca abrir mercados de aguacate en Asia, entre ellos Corea del Sur, Taiwán y Japón. Todo esto ante un aumento previsto de la producción. La iniciativa pretende diversificar exportaciones y reducir dependencia de Europa. El proceso enfrenta exigencias sanitarias y competencias, pero el sector estima sumar más de 20.000 toneladas de hash en 2028.
3: El gobierno propone aumentar 19.122 millones de quetzales a las inversiones para 2027, elevando el presupuesto a 181.563 millones de quetzales. Los recursos priorizarán infraestructura vial, modernización portuaria y vivienda. Analistas cuestionan la capacidad de ejecución y los riesgos por retrasos en proyectos como Puerto Quetzal.
2: Jordania y Argelia cierran la jornada en el Levi's Stadium de Santa Clara a las 9 de la noche, horario guatemalteco. Jordania busca avanzar en su historia mundialista. Argelia aspira a sumar puntos con su experiencia internacional. Un partido nocturno con presencia de selecciones árabes en suelo estadounidense.
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1: Son las 17 horas, con 17 minutos.
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0: 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Son las 17 horas, con 31 minutos.
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0: 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Son las 17 horas con 46 minutos.
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2: Hola, soy Keila Castillo. En los próximos segundos te presentamos los hechos más importantes que marcan la agenda de hoy.
3: Les saluda Alexis Ponce. La PNC detuvo en Malacatancito, Huehuetenango, a Walter, de 26 años, requerido por un juzgado local por su presunta participación en al menos 3 robos de motocicletas. Investigan su relación con el hurto de unas 20 unidades en la región. El detenido está a disposición de las autoridades.
2: El presidente de Estados Unidos amenazó con demandar a The New York Times por artículos sobre Irán, que calificó de hechos falsos e inventados. Anunció su intención en su red social e indicó que incluirá esos reportajes en una posible demanda multimillonaria. Mientras tanto, no hay una acción legal formal anunciada por la Casa Blanca.
3: Cabo Verde igualó a 2 con Uruguay en Miami en un partido del Grupo H. Kevin Pina marcó la primera anotación histórica de Cabo Verde en una Copa del Mundo. Elio Varela firmó el empate tras un error defensivo uruguayo. El cuadro charrúa había dado la vuelta al marcador antes del descanso. El empate complica la situación del equipo sudamericano.
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